Aunque atravesar un momento de vacío en la oración no significa necesariamente que hayas cometido alguna falta, puede que hayas dejado sin resolver algo que te impide experimentar la presencia de Dios. Pídele a Dios que te lo revele y te muestre el camino de vuelta.

0: 18 horas con 19 minutos.
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0: 18 horas con 38 minutos.
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¿Alguna vez has hecho algo bonito por alguien, aunque realmente no te apetecía? Dios disfruta mucho con este tipo de amor y con las oraciones que se le ofrecen con esa misma disposición de ánimo.

0: 19 horas en punto.
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1: ...19:15.
2: ¿Cómo superar el vacío espiritual?

Las distracciones y las tareas diarias pueden llegar a invadir nuestro momento de oración. No te sientas frustrado. Aparta enseguida esas intrusiones y concéntrate en escuchar solo a Dios. Con un corazón orante estarás mejor preparado para salir al encuentro del mundo.

0: 19:20.
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Si tus costumbres espirituales se han convertido en una rutina, porque se han vuelto demasiado familiares, demasiado mecánicas, intenta hacer algo distinto que te proporcione una perspectiva diferente y una visión más profunda.

0: 19:40.
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Mientras luchas contra tu vacío, puede que tengas miedo de no creer o amar a Dios como deberías. ¡Ánimo! Tus dudas revelan el amor que sientes hacia Dios, porque si no le amaras de verdad, no te preocuparías.

0: 20 horas en punto.
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a pesar de tu vacío interior, te sigues mostrando alegre y amable, agradas mucho más a Dios, porque lo que te motiva es la voluntad de Dios.

0: 20:19.
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Recuerda siempre que Dios te ama. Si no fuera así, no existirías. A pesar del vacío espiritual que sientes, deja que esta gran verdad te eleve a nuevas cumbres. Cuando recuperes la alegría espiritual, y lo harás, da gracias a Dios.

0: 20:42.
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Dios no te ha abandonado. Un corazón que desea rezar, a pesar de su vacío espiritual, está preparado para crecer en el amor de Dios. Deja que Dios aumente tu capacidad de amar, para que puedas así compartir tu amor con los demás de forma más completa.

0: 21 horas en punto.
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Incluso las personas que dedican toda su vida a la oración, los monjes, por ejemplo, atraviesan periodos secos o vacíos en sus vidas. Muchos santos llegaron a serlo no porque se sintieran santos en la oración, sino porque alcanzaron la santidad por medio de la oración. Así que estás en buena compañía.

0: 21 horas con 20 minutos.
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Las distracciones y las tareas diarias pueden llegar a invadir nuestro momento de oración. No te sientas frustrado. Aparta enseguida esas intrusiones y concéntrate en escuchar solo a Dios. Con un corazón orante estarás mejor preparado para salir al encuentro del mundo.

0: 21 horas con 41 minutos.
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Es normal que te centres en lo negativo, pero intenta dirigir tu oración a dar gracias a Dios por todas las cosas buenas que hay en tu vida.

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Bendice, Señor, a los que acaban la jornada con los pies cansados y doloridos de tanto andar y buscar paz y hermanos. Bendice, Señor, a los que llegan con las manos heridas de tanto trabajar y acariciar. Bendice, Señor, a los que tienen el cuerpo roto de tanto sudar y curar. Bendice, Señor, a los que se sienten perdidos, agotados de tanto acompañar. Bendice, Señor, a los que sonríen en esta hora después de tanto llorar y consolar. Bendice, Señor, a los que se duermen en tu regazo y a los que se quedan dormidos en el duro suelo por falta de medios o puro cansancio antes de encontrarte velando. Bendícenos y protégenos, Señor. Ilumina tu rostro sobre nosotros y concede a tus hijos e hijas tu favor y la paz con sosiego ahora y siempre. Amén.

Hemos transitado las ondas hercianas durante 17 horas con una amena programación. 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Agradece primero a Dios por este día. Y a ustedes, estimados oyentes, por su atención. Que tengan un descanso reparador y hasta mañana.

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Los invitamos a mantenerse en sintonía y disfrutar nuestra programación de este día.

El Señor es mi pastor, nada me falta. En verdes prados me apacienta, me conduce hacia fuentes de descanso y repara mis fuerzas. Conoce mis proyectos e ilusiones, me guía por caminos de justicia. Me enseña los tesoros de la vida y silba canciones de alegría por el amor de su nombre. Aunque pase por cañadas oscuras, no tengo miedo a nada, pues Él está junto a mí, protegiéndome de trampas y enemigos. Su vara y su cayado me dan seguridad. Aunque mis trabajos sean duros y urgentes, no me agobio ni pierdo la paz, pues su compañía procura serenidad a mi obrar, planifica mis anhelos y mi ser, y hace inútil todo febril activismo. Cada día con gracia renovada pronuncia mi nombre con ternura y me llama junto a Él. Cada mañana me unge con perfume y me permite brindar cada anochecer con la copa rebosante de paz. El Señor es mi pastor. Él busca a las ovejas que están perdidas, sana a las enfermas, enseña a las erradas, cura a las heridas, carga con las cansadas, alimenta a las hambrientas, mima a las preñadas y da vida a todas. El Señor es el único líder que no aplasta. Él hace honor a su nombre, dando a nuestras vidas dignidad y talla. Nada temo a los profetas de calamidades, ni a la tiranía de los poderosos, ni al susurro de los mediocres, porque tú vas conmigo. Has preparado un banquete de amor fraterno para celebrar mi caminar por el mundo. En él me revelas quiénes son tus preferidos y cuáles han de ser mis sendas del futuro. Gracias al Señor que me crea, sostiene y guía con su presencia cargada de vida.

0: Las 4 de la mañana, en punto.
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madre marimba de magia y embeleso, constelación de azúcar y caricia, cristalizar detonantes alfabetos. En tu geográfico cuerpo de jilguero está la sinfonía indescifrable de la novia Guatemala y de su sueño. Madre marimba de inmortal murmullo, cantando en nuestra piel y en nuestros huesos.

Fray Bartolomé de las Casas se convirtió en el defensor de los indios tras las huellas de San Próspero para hacer prevalecer la compasión y la ternura. Aquí dejó esa estela legendaria. Dizque andando entre breñales físicos y humanos, arañado por zarzas y espinas, dejó en el camino trocitos de su blanco hábito, y de ellos nacería una flor blanca como su buena intención. La monja blanca, hoy nuestra flor nacional.

marimba, flor musical de mi tierra. Se oyen en sus pétalos de madera herida las mil tradiciones y leyendas de la maya tierra, y el grito vegetal de la selva que le diera vida, la oración y lamento de la raza que la creara, el armonioso gorjeo de las aves en su nido, el murmullo de los ríos de agua clara y el palpitar de un arte por el indio así tejido.

Aún hoy en día puede verse entre la tierra y la vegetación restos del estuco blanco que cubría el piso de las plazas de Gumarkaaj, la antigua capital quiché, arrasada por orden del conquistador Pedro de Alvarado y sus reyes quemados vivos. En su carta a Cortés el 11 de abril de 1524, Alvarado explica por qué lo hizo. Y como conocí de ellos tener tan mala voluntad al servicio de su majestad y para el bien y sosiego de esta tierra, yo los quemé y mandé quemar la ciudad y ponerla por los cimientos. El conjunto de marimba Maderas Chapinas nos invita a bailar esta inspiración de Bernardo Enríquez, Bailando en Tercera Dimensión.

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3: Las 4 de la mañana, con 32 minutos.
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marimba, tu sonido es vida de los pueblos nobles, quichés, itzaes y altivos cachiqueles, abuelos amables, fuertes como robles, escuchan sus sones engendrando ideales. Oh dulce marimba, eres el salterio que vive el misterio de selvas ignotas, donde las gaviotas en ritual sahumerio saturan su imperio con tus raras notas. Una invitación musical de Rafael Ibarra con la marimba María Concepción. Que baile Tonito.

Cada noche las viejas piedras de Chichén Itzá se abren al recuerdo de una época en la que hombres y dioses llenaban esas estancias que aún guardan celosamente el secreto del por qué los mayas abandonaron la región de Petén. El agua era el elemento fundamental de la península de Yucatán y las ciudades surgían en torno a los cenotes o pozos naturales de agua potable. Entre estos se destaca el cenote sagrado, en cuyo fondo se encontraron abundantes restos humanos, y se cree que era utilizado para realizar sacrificios al dios de la lluvia, Chag. Una alegrísima cumbia para ustedes con la marimba Flor Nacional, de Orlando Menéndez Lechuga, Santa Cruz, Comitancillo.

verde verapaz, yo te quiero por verde. Me cautiva que en nido de verde musgo se destaca, allá en las ramas de árboles milenios, en piadosa quietud la monja blanca. Entre la altiva sombra de los bosques se desprende con luz de verde llama, en sus vuelos tan libres y elegantes, el verde quetzal, símbolo

0: Las 5 de la mañana, con un minuto.
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Marimba de noble llanto, marimba de raza brava. Oh, qué sutil encanto, marimba de Guatemala. Qué bello escuchar tus quejas, marimba de Tecomates. Un triste canto tú llevas en tu alma de raza pura, marimba de Guatemala.

lentamente, lentamente, cual si fuera una gota que cayera desde el mármol de la taza de una fuente, tal preludia la marimba, una extraña sinfonía saturada de amargura y de cruel melancolía, con sus teclas de madera.

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3: Las 5 de la mañana con 23 minutos.
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marimba, tu sonido es vida de los pueblos nobles, quichés, itzaes y altivos cachiqueles, abuelos amables, fuertes como robles, escuchan sus sones engendrando ideales. Oh dulce marimba, eres el salterio que vive el misterio de selvas ignotas, donde las gaviotas en ritual sahumerio saturan su imperio con tus raras notas.

Aún hoy en día puede verse entre la tierra y la vegetación restos del estuco blanco que cubría el piso de las plazas de Gumarkaaj, la antigua capital quiché, arrasada por orden del conquistador Pedro de Alvarado y sus reyes quemados vivos. En su carta a Cortés el 11 de abril de 1524, Alvarado explica por qué lo hizo. Y como conocí de ellos tener tan mala voluntad al servicio de su majestad y para el bien y sosiego de esta tierra, yo los quemé y mandé quemar la ciudad y ponerla por los cimientos.

0: Las 5 de la mañana, con 39 minutos.
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1: India tallada en arcilla. Humilde te haces grande en la conciencia de los hombres justos y no ocultas tu peculiar simbolismo. Sí que eres símbolo de ayer, realidad del presente infecundo y una promesa enfática para el mañana.

marimba, portento de notas aladas, marimba que encierras dolor hecho luz, semejas un Cristo llorando en las sombras, semejas un Cristo clavado en la cruz.

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6: 6:02.
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0: El ángel del Señor anunció a María.
1: Y concibió por obra y gracia del Espíritu Santo.
0: Dios te salve María, llena eres de gracia, el Señor es contigo. Bendita eres entre todas las mujeres y bendito es el fruto de tu vientre Jesús.
1: Santa María, Madre de Dios, ruega por nosotros los pecadores, ahora y en la hora de nuestra muerte. Amén.
0: He aquí la esclava del Señor.
1: Hágase en mí según tu palabra.
0: Dios te salve María, llena eres de gracia. El Señor es contigo. Bendita eres entre todas las mujeres, y bendito es el fruto de tu vientre Jesús.
1: Santa María, Madre de Dios, ruega por nosotros los pecadores, ahora y en la hora de nuestra muerte. Amén.
0: Y el Verbo se hizo carne.
1: Y habitó entre nosotros.
0: Dios te salve María, llena eres de gracia, el Señor es contigo. Bendita eres entre todas las mujeres, y bendito es el fruto de tu vientre Jesús.
1: Santa María, Madre de Dios, ruega por nosotros los pecadores, ahora y en la hora de nuestra muerte. Amén. Gloria al Padre, y al Hijo, y al Espíritu Santo, como era en el principio, ahora y siempre, por los siglos de los siglos. Amén.
0: Derrama, Señor, tu gracia en nuestros corazones, para que los que hemos conocido por el anuncio del ángel la encarnación de tu Hijo Jesús, merezcamos por los méritos de su pasión y su cruz, alcanzar la vida eterna. Por Cristo nuestro Señor. Amén.
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3: 6:19.
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0: 6:39.
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4: 6 horas con 56 minutos.

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Eucaristía. Estas son las intenciones de este día y rogamos en especial por las vocaciones sacerdotales, religiosas y enfermos de la comunidad. Por el eterno descanso de Mario French Gutiérrez, Krista Ingerburg Wellman Yashkal, Petrona López Lainez, Edwin William Pineda Chavarría, Erika Candelaria Bol de la Cruz, Francisca Kib y Chich, novenario por cumplir 14 años de fallecida, Tomasita Kaal por cumplir 8 años, Ofelia Arcadia Yatmashená, novenario por cumplir 15 años de fallecida, Paulina Pacay Acté, porque estuviera cumpliendo años, Román Chen, novenario por cumplir 10 años, Germán Ramiro López Rodríguez por cumplir un año, Oswaldo Lem Mistí, novenario por cumplir 2 meses, Josefa Yash, novenario por cumplir 40 días, Carmen Kaal, novenario por cumplir 7 años, Verónica Micaela Kaal Pacay, novenario por cumplir un año, Gualberto Pop, novenario por cumplir un año, Olga Marina Chen Coy por cumplir 9 días de fallecida, Francisca Kim Ishim por cumplir 14 años de fallecida, Francisco Antonio Chokoshik por cumplir 1 año de fallecido, Gabriel Maaz Choi por cumplir 7 años de fallecido, Carlos Rigoberto Max novenario por cumplir 1 año de fallecido, Victoria Guerra Q novenario por cumplir 1 año, Guillermo Pop Vázquez, quien estuviera cumpliendo años, recordándolo por el día del maestro, Byron Estuardo Ochaeta Tot, Genaro Pacay por cumplir 5 años de fallecido, Violeta Lili Iglesias de Morales, quien estuviera cumpliendo 81 años, Mercedes Unac por cumplir 1 año con 1 mes de fallecida, Esteban Ac por cumplir 6 años y 6 meses, Matilde Bol por cumplir 3 años con 10 meses, Carmen Tomás Abotzok Aal, Andrés Kim, Guillermo Pacay Coy, quien cumpliera 91 años, Abelino Pacay, Rumencia Coy, Tiburcio Pacay, Catalina Pau, Felipe Colchen, Concepción Q, José Paná, Elena Pacay, Ernestina Capnal, Guillermo Abel Pacay, Trinidad Q, Fernando Zagüí, Carlota Capnal, Matilde Yad de Caal por cumplir 12 años, Hortensia Pop Yo, Felipe Pop Yad. Rogaciones por la salud y trabajo de la familia Álida Graciela Lem, por el trabajo en Estados Unidos de Víctor Manuel Bach-Max, Sandra Bakib, Alan Gabriel Bak, Anis Suleima Kaal Kaal, por la protección en el trabajo de Gregorio Motis, que se encuentra en Pensilvania, por la protección y trabajo de Gregorio, por la protección y liberación de la vida de Elda Rubí Calvillo García y Derian Estuardo Rivera Calvillo, por la vida y salud y protección, pronta recuperación de Adela Pacay Tot, por la vida y salud y protección de trabajo de Rodolfo Benjamín Toc Max, por la salud y trabajo en Estados Unidos de Humberto Iquiwa, por el trabajo y protección de Dani Ak Glais Q, por la vida y discernimiento solución ante las dificultades por la que atraviesa María Yat Kaal, por haber cumplido 1 año de vida Hamilton Esteban Chong Kaal, por su trabajo en Estados Unidos y su salud, por la vida y pronta recuperación de Angelina Chomo Kaal, al Padre Eterno, por la vida y salud de la familia de Helen López de la Cruz, protección y bendición de la familia Sep Q, por la salud de Elena Kej Kaal, Evelyn Noemí Musquej, Rebeca Marisol Musquej, María Lucrecia Musquej, Edwin Giovanni Mus,
José Luis Musquej, Ángel Aníbal Musquej, René Isidro Musquej, al justo juez para que derrame su bendición en la familia Chen Fernández, por la salud y trabajo de Carlos Cisco, Alex Alessandro Cisquej, William Estuardo Cisquej, Denis Ángel Cisquej, Osman Armando Cisquej, Alan Benjamín Cisquej, Yanidi Cristina Cisquej, por el embarazo de Gladys Maribel Max Coy y su bebé y su esposo Roberto Eliseo Mo Choi, por la salud de Victoriano Mo Caal, Paulina Choi Caal, Miriam Lucrecia Choi, Ilson Coy, por el bienestar de Gaspar Choc Gualín en su trabajo en Estados Unidos, por el trabajo de Braulio Choc Gualín en Guatemala, por la salud de Marcos Antonio, por la vida de María Consuelo, Reina Marisol, Ángel Alejandro Mus Choc, Wendy Araceli, Gaspar Choc Gualín, por el trabajo de Douglas Deimán Tot, Freddy Rolando Tot, Nidia Leticia Caal, por la salud de María de Jesús Ico Chen, por la vida y salud de María Luisa Akpou, por el trabajo de Carlos Hugo Tot Yat, Juan Carlos Tot Yat, Evaristo Tot Yat, por el negocio Variedades Elines y Variedades John de la familia Yat Gómez, por la salud de Lucrecia Ruiz López, Antonia Alvarado, Roselo Alvarado, Carmen Manuel Gómez y Edwin Alvarado, por el día del maestro de Olga Guadalupe Pou Coy, por la salud, protección, viaje de trabajo de Griselda Marina Totmax, María Elizabeth Totmax, Erwin David Totmax, Ángel Gabriel Chen. Acción de gracias por el trabajo de Brenda Magalí Chen Coy y Victoriano Chen, por los logros obtenidos y por el día del maestro para Ángel Andrés Chu Kib, por el trabajo de Faucio Misael Sem López, por un año más de vida de Regina Emilian Castro, por cumplir un año más de vida rogando por su salud y bienestar en Estados Unidos para Héctor Guillermo Cautiu, por la vida, salud, trabajo del profesor Darwin Sergio Fernando Cupyat, Alicia Margarita Pou por su graduación de profesor, por el trabajo, salud y vida de parte de César Pop. Hermanos, hoy nos reunimos como una gran familia para celebrar el amor infinito de Dios en este día. El Señor nos invita a escuchar su voz y a responder con valentía a su llamado. Dispongámonos nuestros corazones y dejemos a un lado nuestras preocupaciones y participemos con alegría y devoción. La palabra de Dios que escucharemos hoy nos exhorta a reconocer nuestros pecados con humildad, sin buscar justificaciones. A través del Evangelio, contemplamos a Jesús en la cruz, entregándonos a su madre como nuestra guía y refugio. Que su mensaje nos impulse a transformar nuestras vidas y a ser auténticos testigos de su amor. Nos ponemos de pie para recibir a nuestros celebrantes.

0: En el nombre del Padre, del Hijo, del Espíritu Santo. Amén. La gracia y la paz de nuestro Señor Jesucristo esté con usted.
1: Y con su espíritu.
0: Buenos días, hermanos y hermanas.
1: Buenos días, Padre.
0: Nos acercamos a la casa del Señor a celebrar nuestra Eucaristía, agradeciéndole a Él por darnos la oportunidad de celebrar juntos. Antes de celebrar nuestra Santa Misa, pidamos al Señor perdón por nuestros pecados. Decimos juntos,
1: yo confieso ante Dios Todopoderoso y ante ustedes, hermanos, que he pecado mucho de pensamiento, palabra, obra y omisión, por mi gran culpa. Por eso ruego a Santa María, siempre Virgen, a los ángeles, a los santos y a ustedes, hermanos, que intercedan por mí ante Dios nuestro Señor. Amén.
0: Dios Todopoderoso, tenga misericordia de nosotros, perdone nuestros pecados y nos lleve a la vida eterna.
1: Amén.

0: Oremos. Dios todopoderoso y eterno, que gobiernas los cielos y la tierra, escucha con amor las súplicas de tu pueblo y haz que los días de nuestra vida transcurran en tu paz. Te lo pedimos por Jesucristo, tu Hijo, que reina por los siglos de los siglos. Amén.
1: Lectura del segundo libro de los Reyes. Joaquín tenía 18 años cuando subió al trono y reinó 3 meses en Jerusalén. Su madre se llamaba Nejusta, hija de Elnatán, de Jerusalén. Joaquín, igual que su padre, hizo lo que el Señor reprueba. En aquel tiempo subió contra Jerusalén el ejército de Nabucodonosor, rey de Babilonia, y sitió la ciudad. Nabucodonosor llegó a la ciudad mientras sus hombres la sitiaban. Entonces Joaquín, rey de Judá, junto con su madre, sus servidores, sus jefes y sus funcionarios, se rindieron al rey de Babilonia y éste los hizo prisioneros. Era el octavo año del reinado de Nabucodonosor. Nabucodonosor se llevó de Jerusalén todos los tesoros del templo del Señor y los del palacio real. Destrozó todos los objetos de oro que Salomón, rey de Israel, había hecho para el templo, conforme a las órdenes del Señor. Nabucodonosor se llevó al cautiverio a toda Jerusalén, a todos los jefes y hombres de importancia, con todos los carpinteros y herreros, en número de 10,000, y solo dejó a la gente pobre de la región. También llevó cautivos a Babilonia al rey Joaquín, con su madre, sus mujeres, los funcionarios del palacio y toda la gente valiosa. Todos los soldados en número de 7,000, los carpinteros y herreros en número de 1,000, y todos los hombres aptos para la guerra fueron deportados a Babilonia. Y en lugar de Joaquín, Nabucodonosor nombró rey a un tío de Joaquín, Matanías, a quien le puso el nombre de Sedecías. Palabra de Dios.
2: Socórrenos, Dios Salvador nuestro. Dios mío, los paganos han invadido tu propiedad, han profanado tu santo templo y han convertido a Jerusalén en ruinas. Han echado los cadáveres de tus siervos a las aves de rapiña y la carne de tus fieles a los animales feroces. Hemos sido el escarnio de nuestros vecinos, la irrisión y la burla de los que nos rodean. ¿Hasta cuándo, Señor, vas a estar enojado y va a arder como fuego tu ira? No recuerdes, Señor, contra nosotros las culpas de nuestros padres. Que tu amor venga pronto a socorrernos, porque estamos totalmente abatidos. para que sepan quién eres. Socórrenos, Dios y Salvador nuestro, para que sepan quién eres. Sálvanos y perdona nuestros pecados.

que me ama cumplirá mi palabra, y mi Padre lo amará, y haremos en él nuestra morada, dice el Señor.

0: El Señor esté con ustedes.
1: Y con su espíritu.
0: Lectura del Santo Evangelio según San Mateo.
1: Gloria a ti, Señor.
0: En aquel tiempo Jesús dijo a sus discípulos: no todo el que me diga, Señor, Señor, entrará en el reino de los cielos, sino el que cumpla la voluntad de mi Padre, que está en los cielos. Aquel día muchos me dirán: Señor, Señor, no hemos hablado y arrojado demonios en tu nombre, y no hemos hecho en tu nombre muchos milagros. Entonces yo les diré en su cara: nunca los he conocido, aléjense de mí, ustedes los que han hecho el mal. El que escucha estas palabras mías y las pone en práctica, se parece a un hombre prudente que edificó su casa sobre la roca. Vino la lluvia, bajaron las crecientes, se desataron los vientos y dieron contra aquella casa, pero no se cayó, porque estaba construida sobre roca. El que escucha estas palabras mías y no las pone en práctica, se parece a un hombre imprudente que edificó su casa sobre arena. Vino la lluvia, bajaron las crecientes, se desataron los vientos y dieron contra aquella casa y la arrasaron completamente. Cuando Jesús terminó de hablar, la gente quedó asombrada de su doctrina, porque les enseñaba como quien tiene autoridad y no como los escribas. Palabra del Señor.
1: Gloria a ti, Señor Jesús.
0: Muchas gracias, hermanos y hermanas, de participar en la Eucaristía, en esta Santa Misa de este día jueves, jueves eucarístico. Hoy nos está invitando el Señor que cumplamos, que seamos como los que escuchamos la palabra de Dios y la ponemos en práctica. Como dice el dicho, el que oye consejo llega a viejo. O sea que sabe escuchar y sabe poner en práctica lo que escucha. Eso es una de las fortalezas cuando viene la dificultad. Cuando viene la dificultad o viene la cruz, viene el dolor, viene la enfermedad, viene el fracaso, pues puede ser que le echemos un poquito, al principio le echemos la culpa a los demás, echemos la culpa a Dios, echemos la culpa al árbitro que nos hizo perder, ¿verdad? Y le echamos la culpa quizás al principio, pero después vamos entendiendo de que, no hicimos esto, no se cumplió en esto. Vamos analizando nuestra vida ante un fracaso, ante un dolor, ante una enfermedad, ante, como dice aquí, vino la lluvia, bajaron las crecientes, desataron vientos y dieron contra aquella casa, pero no cayó. Hay problemas, hay dificultades, hay fracasos, pero no se cae la casa. Cuando estamos cimentados, cuando nuestro cimiento es el mismo Jesús, es el mismo Dios con su palabra, no solamente escuchada, sino vivida, nos dice Jesús ahí. Estamos en el capítulo 7 y no solo este pedacito, sino el escuchar todo lo que Él nos pueda decir. Es un buen consejero Jesús, es alguien que nos aconseja. Esto les pasó a los, tal vez un poquito complicado entenderlo, pero en la primera lectura eso les pasó a los judíos. Llegó otra, dice: Joaquín tenía 18 años cuando subió al trono y reinó 3 meses. 3 meses estuvo reinando, bien patojo, ahí se elegía por sangre, no se elegía democráticamente, era porque su papá fue rey, entonces a él lo pusieron, pero vivió el momento más feo, pero más glorioso del pueblo de Israel. Lo sacaron de ahí, los sacaron de su tierra, los martirizaron, los mataron a unos, se llevaron a todos a Nabucodonosor, se los llevó a Babilonia. Fue a los ojos de los demás, fue el momento más desastroso, pero fue el momento más glorioso. Es lo ilógico, que los momentos de dolor son los también, para nosotros son los más gloriosos y a veces los que más recordamos. Eso les pasó a los judíos, se los llevaron a otro lado, pero ahí apareció el Génesis, ahí apareció con más claridad los Salmos, ahí aparecieron los profetas, ahí aparecieron casi la mayoría de las cosas que sabemos de la Biblia. En ese destierro aparecieron. Si Jesús no hubiera muerto en la cruz, vana sería nuestra fe, dice San Pablo. También fue el momento más feo, más horrible que haya pasado, pero fue el momento más glorioso que tuvo Jesús y para nosotros. Igual, los momentos a veces más dolorosos, más de fracaso, de enfermedad, son los más gloriosos cuando nuestro cimiento está en Dios, nuestros cimientos están en la roca. Como dice, bajaron crecientes, dieron contra aquella casa, pero no cayó porque estaba construida sobre roca. Poniéndonos de pie, profesamos o decimos, hacemos nuestras súplicas al Señor.
2: Por el honor a tu nombre, escúchanos. Para que, como los profetas del Antiguo Testamento, la Iglesia hable en nombre de Dios a los hombres del tercer milenio con un lenguaje accesible y compromiso real, oremos al Señor.
0: Por el honor de tu nombre, escúchanos, Señor.
2: Para que la voz del Papa y de sus hermanos, los obispos, lleguen al corazón de los que viven alejados de la fe y los acerque a Dios, oremos al Señor.
0: Por el honor de tu nombre, escúchanos, Señor.
2: Para que nuestros gobernantes, fieles a la ley de Dios inscrita en sus corazones, construyan una sociedad justa y solidaria, poniendo como fundamento la moral, el respeto, la verdadera libertad y la verdad, oremos al Señor. Para los que viven en el exilio y no pueden regresar a su patria, los que están en guerra, los que viven en la miseria, no desesperen en su antigua y encuentren hermanos que los ayuden, oremos al Señor. Para los misioneros que anuncien gozosamente a los que aún no conocen a Jesucristo, que son hijos de Dios y que Él los quiere salvar, oremos al Señor. Para que Jesucristo, que oró por el clamor y lágrimas y se sometió a la voluntad del Padre, estimule nuestra fe para que oremos con confianza y vivamos el Evangelio con firmeza, oremos al Señor.
0: Escucha, Padre Santo, las oraciones que te presentamos y aquellas que quedan en nuestro corazón. Tú que vives y reinas por los siglos de los siglos.

0: Oren, hermanos, para que este ofrecimiento mío y de ustedes sea agradable a Dios Padre Todopoderoso. Recibe tu sacrificio, alabanza y gloria a su nombre, para nuestro bien y toda su santa iglesia. Concédenos, Señor, participar dignamente de estos misterios, porque cada vez que se celebra el memorial de este sacrificio, se realiza la obra de nuestra redención. Por Jesucristo nuestro Señor.
1: Amén.
0: El Señor esté con ustedes.
1: Y con su espíritu.
0: Levantemos el corazón.
1: Lo tenemos levantado hacia el Señor.
0: Demos gracias al Señor nuestro Dios.
1: Es justo y necesario.
0: En verdad es justo y necesario darte gracias, Padre Santo, siempre y en todo lugar, por Jesucristo tu Hijo amado, cuya muerte celebramos unidos en caridad, cuya resurrección proclamamos con viva fe, cuyo regreso glorioso aguardamos con firmísima esperanza. Por eso, junto con los ángeles y los santos, cantamos tu gloria diciendo:

Santo eres en verdad, Señor, fuente de toda santidad. Por eso te pedimos que bendigas este pan y este vino con la efusión de tu Espíritu, de manera que sean hoy para nosotros el cuerpo y la sangre de Jesús, tu Hijo amado. Él, estando a la mesa junto con sus discípulos, tomó el pan, lo partió y se los dio diciendo: tomen y coman todos de él, porque esto es mi cuerpo que será entregado por ustedes. Del mismo modo, acabada la cena, tomó la copa llena de vino y, dándote gracias nuevamente, se los dio a sus discípulos diciendo: tomen y beban todos de él, porque este es el cáliz de mi sangre, sangre de la alianza nueva y eterna, que será derramada por ustedes y por muchos para el perdón de los pecados. Hagan esto en conmemoración mía. Este es el sacramento de nuestra fe. Anunciamos tu muerte, proclamamos tu resurrección. Ven, Señor Jesús. Así pues, Padre, al celebrar ahora el memorial de la muerte y resurrección de tu Hijo, te ofrecemos el pan de vida y el cáliz de salvación, y te damos gracias porque nos haces dignos de servirte en tu presencia. Te pedimos humildemente que el Espíritu Santo congregue

0: En la unidad a cuantos participamos del cuerpo y sangre de Cristo. Acuérdate, Señor, de tu iglesia extendida en todo el mundo, con el Papa León XIV, con nuestro obispo Rodolfo Valenzuela y por todos los que cuidan de tu pueblo, llévala a su perfección por la caridad. Acuérdate también, Padre, de nuestros hermanos que se durmieron en la esperanza de la resurrección. Mítelos a contemplar la luz de tu rostro. En misericordia de todos nosotros, y así con María, la Virgen Madre de Dios y Madre Nuestra, merezcamos por tu Hijo Jesucristo compartir la vida eterna y cantar tus alabanzas. Por Cristo, con Él y en Él, a ti Dios Padre Potente, en la unidad del Espíritu Santo, todo honor y toda gloria por los siglos de los siglos. Fieles a la recomendación del Salvador, siguiendo su divina enseñanza, nos atrevemos a decir: Padre nuestro que estás en el cielo, santificado sea tu nombre. Venga a nosotros tu reino, hágase tu voluntad en la tierra como en el cielo. Danos hoy nuestro pan de cada día. Perdona nuestras ofensas, como también nosotros perdonamos a los que nos ofenden. No nos dejes caer en tentación y líbranos del mal. Líbranos, Señor, de todos los males y concédenos la paz en nuestros días, mientras esperamos la venida gloriosa de nuestro Salvador Jesucristo. Tuyo es el reino, tuyo el poder y la gloria por siempre. Señor Jesucristo, que dijiste a los apóstoles: la paz les dejo, mi paz les doy. No tengas en cuenta nuestros pecados, sino la fe de tu iglesia, y conforme a tu palabra, concédenos la paz y la unidad. Tú que vives y reinas por los siglos de los siglos.
1: Amén.
0: La paz del Señor esté con ustedes. Les damos ahora un saludo de paz en el Señor.
2: Por

Este es Jesús, este es el pan del cielo. Dichosos los invitados a la mesa del Señor. Cuerpo de Cristo nos guarde para la vida eterna.

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1: Terminamos ahora nuestra Eucaristía con la oración final. Oremos. Fúndenos, Señor, tu espíritu de caridad, para que saciados con el pan del cielo vivamos siempre unidos en tu amor. Lo pedimos por Jesucristo, tu Hijo, que reina por los siglos de los siglos.
2: Amén.
1: El Señor esté con ustedes.
2: Con su espíritu.
1: Y la bendición de Dios Todopoderoso, Padre, Hijo y Espíritu Santo, descienda sobre todos ustedes. La misa ha terminado, podemos ir en paz.
2: Démosle gracias al Señor.
1: Muy feliz día cada uno.
3: Gracias, Padre.

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0: 7:58.
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no pierdas la esperanza. Todas las etapas de tu camino espiritual tienen un objetivo. Moverse entre periodos de consuelo y desconsuelo espiritual no es una experiencia tampoco común.

0: 8:19.
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ponerse en contacto con Dios puede hacerse de muchas maneras. Trata de leer los salmos sentado en tu butaca, o arrodíllate junto a tu cama para la oración de antes de acostarte. Imagínate dentro de un paisaje inspirado en un cuadro que conozcas.

0: 8:41.
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Leer la Biblia es una maravillosa forma de rezar. Lee despacio algún pasaje y reflexiona sobre cualquier palabra o frase que te haya impactado. Aplícala a tu vida espiritual. Abre tu corazón a Dios y deja que las palabras que has leído den comienzo a una conversación íntima con tu Creador que te ama.

0: 8:58.
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recuerda siempre que Dios te ama. Si no fuera así, no existirías. A pesar del vacío espiritual que sientes, deja que esta gran verdad te eleve a nuevas cumbres. Cuando recuperes la alegría espiritual, y lo harás, da gracias a Dios.

0: 9:19.
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Los recuerdos pueden ayudarte a conectar de nuevo. Recuerda tu primera relación con Dios de la misma manera que tu pareja y tú recuerdan la emoción de sus primeras citas. La alegría que sentiste entonces está aún dentro de ti. Pídele a Dios que te ayude a recobrarla y a edificar sobre ella.

0: 9:41.
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A veces ponemos demasiado énfasis en nuestros propios esfuerzos. Relájate. Ten paciencia y ten siempre presente que la oración no es un regalo que le hacemos nosotros a Dios, sino un regalo que Dios nos da a nosotros. Espera y deja que Dios haga el trabajo.

0: 10 horas en punto.
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¿Alguna vez has hecho algo bonito por alguien, aunque realmente no te apetecía? Dios disfruta mucho con este tipo de amor y con las oraciones que se le ofrecen con esa misma disposición de ánimo.

0: 10 horas con 19 minutos.
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a pesar de tu vacío interior, te sigues mostrando alegre y amable, agradas mucho más a Dios, porque lo que te motiva es la voluntad de Dios, no tu propio bienestar.

0: 10:38.
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Deja de centrarte en tu propia oscuridad para convertirte en luz para los demás. Una sencilla obra de caridad o una oración por alguien que lo necesita no solo comunica a Dios con los demás a través de ti, sino que además puede hacer maravillas en tu propia alma.

0: 11 horas en punto.
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1: Las noticias de las comunidades de Guatemala en los idiomas maternos y español, usted las escucha en www.fejer.org y en el concierto de emisoras comunitarias que se unen a esta hora del día para transmitir Mayacat, informando desde los territorios, una producción de la Federación Guatemalteca de Escuelas Radiofónicas Fejer. Esta dirección general está a cargo del licenciado Walter Cook, director ejecutivo de esta casa de radio. En la conducción y producción le acompaña durante estos minutos Juan Pablo Montenegro Rojas. Es un gusto poder llevarle lo que está pasando en las comunidades en los idiomas maternos y español a través de esta serie de enlaces que le presentamos de lunes a viernes de 11 de la mañana a 12 del mediodía y en retransmisión por 107.3 FM TGW La Voz de Guatemala a partir de las 14 horas. Ponemos a su disposición las vías de contacto prensa@fejer.org. prensa@fejer.org, ese es el buzón de mensajes de texto para que usted nos pueda enviar comunicación sobre el sentir de esta producción radiofónica. También lo puede hacer a través del 5948-9473. A través de este espacio puede enviar usted mensajes de texto y notas de voz. 5948-9473. Comenzamos con esta emisión de jueves 25 de junio de 2026, Día Nacional de los Maestros y las Maestras. Muchas felicidades a este gremio que hace grandes aportes a la sociedad guatemalteca. Gracias por guiar con el ejemplo y trascender de los libros de texto a los ejemplos, a los testimonios, a la visita de los lugares que tienen historia en nuestro país. Muchas felicidades a los maestros y maestras en Guatemala.
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1: Momento de conectar con la sabiduría de nuestras ancestras y ancestros. Es momento de conocer el significado de la energía del día. En esta ocasión nos la presenta Radio Sistema de Estaciones Tezulutlán, ubicado en Cobán, Alta Verapaz. Nuestros compañeros nos informan sobre la herencia de nuestras abuelas y abuelos en el idioma del pueblo maya quechí.
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4: Cuando decimos ish, hablamos quizá del nahual o de específicamente del tigre que le atribuyen a ese nahual, el ish, pero significa mucho. Ish significa la madre tierra, lo verde de la tierra, la maravilla que es lo verde de la tierra, que es lo que nos da vida. En este momento, pues, escuchamos y sentimos ese aire tan hermoso, tan rico. Y todo ese tiene un significado y un contexto espiritual, porque realmente la naturaleza es el medio de alimentación de cada uno de nosotros como seres vivientes. Nos proporciona nuestros alimentos, maíz, frijol, verdura, todo. Y también las plantas medicinales. Nos alimentamos de esto, nos curamos de esto, desde las cortezas, los frutos, las raíces, ya que los abuelos y las abuelas nos han dejado. Nos hace falta mucho que descubrir. Nos enseña entonces a reflexionar, a cuidar nuestra madre tierra. Nos da vida, nos enseña a vivir. Realmente en nuestro contorno decimos como mayas, no tenemos un libro específico, nuestro libro es esto, la vivencia de cada uno de nuestros amigos, los aves, los que viven en este mundo, la naturaleza nos enseñan muchas situaciones. Mucho ojo, mucho oído, porque muchas veces nosotros no logramos entender lo que ellos nos quieren decir. La invitación entonces a que cada uno reflexionemos y cuidemos nuestro entorno, nuestra madre tierra, a los altares donde hacen los xocolem nuestros abuelos y abuelas, las zonas energéticas.
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1: Conexión con el pueblo maya Tzutujil. Desde Santiago Atitlán tenemos información que el arte está trascendiendo las fronteras. Vamos a tener más detalles a través del reporte que nos ha preparado la periodista Berta Damián. Desde Radio La Voz de Atitlán les informa en idiomas maya, tzotzil y español.
7: Llegó el miércoles 24 de junio en el municipio de San Pedro la Laguna, donde con la artista tzotzil es quien tiene que ubica el lago de Titlán en la exposición en Miami. Van a ser el artista guatemalteco Manuel Chavajay, originario de San Pedro la Laguna, Solona. Yo vengo a presentar exposición también acá yo hubo Jacater Julián que viaja a un instituto de arte chinga contemporáneo en Miami, Estados Unidos. Mientras que no hay que reunir obras inspiradas rige la relación entre los pueblos originarios que colan la cuenca del lago Titlán. Mientras que haga no chol que es que ya chuchita que chinga Atitlán y chica viaja nacruma que suban que haga la exposición. Chacol una exposición que suben en México será rusuca, van será que habrá obras ventaja en el año del 2024. El día miércoles 24 de junio en el municipio de San Pedro la Laguna, donde hay artistas tzotziles que llevan el nombre de Lago Titlán en una exposición en Miami, donde el artista guatemalteco Manuel Chavajay, originario de San Pedro la Laguna, en Solana, quien presentó su exposición Xojohuija Jater Chiliev, que en español significa Danza de la Madre Naturaleza, en el Instituto de Arte Contemporáneo de Miami, Estados Unidos, donde permanecerá abierta al público hasta el 22 de noviembre, donde reúne obras inspiradas en la relación entre los pueblos originarios y la naturaleza de la cuenca del lago Titlán, donde menciona que él creció en las orillas del lago Titlán y que también explica el tema Rusokham, que en español significa nido de pájaros, o también como nido de lluvia, que es una obra creada en el 2024 combinada con un lienzo teñido con aceite de motor marino quemado y en donde él hace llegar desde fuera de las fronteras de Guatemala la historia del lago Atitlán. Informando desde los territorios para el noticiero Mayacat y Radio La Voz de Atitlán, Berta Damián,

0: Seguimos con más información en este jueves 25 de junio. Ahora el contacto es con Radio Cultural y Educativa en Patzún, Chimaltenango, donde se encuentra el periodista Maynor Tujal, quien trae información acerca de una iniciativa de reforestación. Vamos a tener los detalles en el siguiente enlace.
1: Esta semana se llevó a cabo una jornada de reforestación en el astillero municipal de Patzún, Chimaltenango. La coordinación estuvo a cargo de la Unidad de Gestión Ambiental de la municipalidad, juntamente con estudiantes del Colegio San Bernardino, el Instituto Alan Juyú, la Asociación Sotzil, INAV y también Copiner. Se le agradece el apoyo a las personas que voluntariamente contribuyeron a preservar nuestro patrimonio natural y se insta a la población en general a tomar el hábito de reforestación para así poder dejar un mejor mañana. Desde la tierra de los girasoles, Patzún, Chimaltenango, para Radio Cultural y Educativa 1000 kHz AM y Mayacat, Maynor Tujal informando desde los territorios.
0: Momento de ir a una pausa en Mayacat, informando desde los territorios, pero queremos extenderle una invitación. 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Vamos a la pausa, ya regresamos.
2: Es la hora, 11:13 minutos.
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0: Continúa la información en Mayacat. Gracias por estar en sintonía en este jueves 25 de junio de 2026. Y queremos reafirmar este saludo a los maestros y maestras en su día. Agradecer por esos aportes a la comunidad, a la niñez y juventud que está en formación y que ustedes, amigos y amigas de la docencia, aportan con el ejemplo, con información para que los niños, las niñas y la juventud pueda tener información que aporte a su futuro. Vamos ahora a conocer cómo el Comité Nacional de Alfabetización CONALFA también realiza este aporte de la educación a los guatemaltecos y guatemaltecas, pero para ello se preparan constantemente, evalúan sus acciones y se replantean las maneras en que llevan esta alfabetización a guatemaltecos y guatemaltecas en las comunidades. Sobre el trabajo de CONALFA, a continuación nos presenta un trabajo especial el periodista de Radio Chortí FM Tierra, Isael Ramos.
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3: El Comité Nacional de Alfabetización CONALFA realizó los días 22 y 23 de junio el Encuentro Andragógico 2026 con la participación de 75 alfabetizadores de Jocotán, Camotán y San Juan Ermita. Candy Guerra, coordinadora municipal de San Juan Ermita, expresa que este es un encuentro que se lleva a cabo una vez al año.
4: La actividad de Encuentro Andragógico se lleva a cabo una vez al año. Aquí estamos reunidos tres municipios, San Juan Ermita, Jocotán y Camotán, el cual se imparten temas a los alfabetizadores, reforzándoles contenidos y que ellos, lo que vienen a aprender aquí a reforzarse, lo puedan impartir en su centro de alfabetización.
3: En este espacio, los alfabetizadores aprenden a utilizar las técnicas y metodologías de enseñanza-aprendizaje utilizando materiales de su entorno, así lo da a conocer Juan Rogelio Amador, coordinador municipal de alfabetización de Camotán.
5: Esta mañana pues estamos viendo lo que era la metodología del cálculo matemático elemental, su desarrollo, la preparación para el desenvolvimiento de las operaciones básicas, así como también la enseñanza y la solución de problemas matemáticos, siempre con las operaciones básicas. En este caso, pues se miraba lo que era la utilización de nuestro entorno, porque comunitariamente hablando, pues hacemos uso de lo que tenemos a mano, y en este caso, pues se hablaba de la utilización de lo que tenemos en el ambiente, a veces hojitas, piedritas, palitos, y si en algún momento tuviéramos algo más, pues tapitas, de lo que son botes plásticos, y aún así, pues estamos haciendo uso de reciclaje, y de igual manera, el uso del ámaco verde.
3: Elsa Mariela, alfabetizadora de la comunidad del Antiquín Camotán, nos comparte su aprendizaje en este encuentro y la importancia de alfabetizarse.
6: Hemos tenido la formación para impartir las clases con nuestros alumnos. Ha sido de mucho aprendizaje para nosotros porque hay unos pasos que aún todavía nos faltan que aprender. Y ahora ya vamos más sabido en eso para impartir con nuestros estudiantes en las aldeas.
7: Yo en mi aldea trabajo solo con mujeres, solo he tenido mujeres y gracias a Dios he trabajado bien con ellos y hemos tenido una buena relación con ellos y sí logran de entender. Muchas veces llegan proyectos, piden firmas y a veces no pueden firmar. Entonces nosotros lo que hacemos es decirles que ellos traten de aprender para que sí más fácil puedan ser firme y ya no estar colocando huella.
3: La andragogía estudia la educación y aprendizaje de los adultos. Así lo da a conocer Katherine Sandoval, asesora de andragogía de la Coordinación Departamental de Chiquimula.
8: En este caso estamos reunidos desarrollando el encuentro andragógico, siendo una capacitación en donde los alfabetizadores pueden compartir sus experiencias como alfabetizadores y de igual manera se les imparten metodologías para que ellos puedan desarrollar con sus participantes, ya sea en el área de cálculo matemático elemental y lectura. La andragogía en sí es la ciencia que estudia el hecho educativo, pero se enfoca en el aprendizaje de los adultos.
3: Las mujeres desempeñan un papel muy importante en el proceso de alfabetización, así lo da a conocer el licenciado Daniel Pérez, coordinador departamental de alfabetización.
9: La mujer es un factor, es un sujeto muy importante en materia de alfabetización y por lo tanto nosotros pues tratamos de capacitarles en varias áreas del conocimiento desde el punto de vista andragógico. Entre el 99.99 de los alfabetizadores que tenemos en el departamento de Chiquimula son mujeres. Por lo tanto, nosotros como alfabetizadoras pues tratamos de capacitarlo. Aparte son los participantes que están inscritos en los grupos de alfabetización, que me atrevo a decir yo que son un 90% también mujeres participantes en los grupos de alfabetización en las tres etapas que desarrolla en el departamento de Chiquimula con Alfa. La primera etapa, hay muchas mujeres que se están preocupando por sacar su primaria. Entonces nosotros en fase inicial tenemos muchas mujeres que sacan su primer grado de primaria. De la misma forma tenemos la primera etapa de post-alfabetización, que es una gran cantidad de mujeres que están sacando su tercer grado de primaria. No digamos ya en la segunda etapa de post, en donde muchas mujeres están terminando su primaria completa. Esta es parte del cumplimiento de la ley en materia de alfabetización y educación de jóvenes y adultos.
3: Informando desde los territorios para el noticiero Mayacat y para el noticiero Unir, reporta Isael Ramos.
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0: Contacto con el departamento de Sololá. A continuación, el periodista Bernardino Alberto Vázquez nos cuenta en dónde se están instalando un nuevo sistema de semáforos para evitar accidentes y facilitar el tránsito. Vamos a conocer los detalles a continuación.
10: Con la finalidad de darle un mejor servicio a la población y a quienes a diario se hacen presentes, el municipio de San Juan La Laguna, a orillas del lago Atitlán, una vez más está propiciando el bienestar. Hoy transformará sus calles en la colocación de semáforos en varios puntos estratégicos de las calles. En un acto especial serán inaugurados este día. Luego quedarán activados al servicio público, los cuales estarán dotados con señales de momentos de pasos peatonales. Además, las calles están cubiertas de murales coloridos pintados por artistas locales, donde se narran historias mayas que funcionan como una forma de educación cultural, por lo que circular por estas calles obligó a las autoridades a colocar los nuevos servicios de semáforos por la presencia a diario de varios vehículos de diferentes partes del país y del mundo. Información que estamos generando desde el departamento de Sololá, Bernardino Alberto Vázquez, informando desde los territorios.
0: 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Vamos a la pausa, ya regresamos.
11: Es la hora 11:28 minutos.
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0: contacto con la periodista Carolina Sinay, quien conversó con dos personas que se han dedicado también a la docencia, y a continuación conocemos su sentir acerca de esta importante labor.
1: Todos los 25 de junio en Guatemala se conmemora el Día del Maestro en memoria de la maestra María Chinchilla. En este espacio tenemos a Salvador Cholón. Él es maestro de educación primaria urbana y nos va a comentar cómo ha sido su experiencia en la educación primaria urbana. Muy buenos días, don Salvador. ¿Usted nos podría hablar de cómo ha sido este trayecto en el que usted ha sido maestro de primaria urbana?
2: Yo llevo 15 años de ser maestro de educación primaria. Para mí es impactante ver cómo los niños se empieza a formarse a través de la experiencia de un maestro. Ser maestro no es fácil, porque ser maestro también es ser padre, ¿verdad? Porque nosotros formamos, nosotros tratamos la manera de ver cómo está el niño, cómo formamos el niño. Inculcamos en cultura, en muchos temas, ¿ya? Entonces, para mí, pues, ser maestro es muy, muy especial para mí, sí.
1: Esta es la perspectiva de un maestro quechí que se dedica a poder enseñar lo básico a los niños y niñas en su territorio. Abordamos a Brenda Cabrera. Ella es educadora popular y comunicadora social. A lo largo de su trayectoria ha podido conocer las diversas perspectivas que se viven en lo que es la comunicación popular. Brenda, muy buenos días. ¿Usted cómo se ha desarrollado o cómo inicia en este espacio de la comunicación popular?
3: Muy buen día, gracias por el espacio. Pues estudié educación popular, era un centro, se llamaba CEFEP, estaba avalado por la Escuela de Trabajo Social, porque nos dábamos cuenta, luego de un análisis amplio que se hizo durante tiempo, un diagnóstico, en el que la educación tradicional no llegaba a la población que nosotros estábamos abordando en su momento. Entonces, la educación popular se encarga de llevar el mensaje, enseñar cosas, pero a partir desde la realidad de las personas en las comunidades. Si es cierto, no sabemos todos los idiomas que se hablan en Guatemala, pero hay técnicas para poder llegar y pues dar a conocer los derechos humanos, dar a conocer la participación política, dar a conocer derechos en cuanto a la salud sexual reproductiva a través de dinámicas y otras técnicas que se utilizan en la educación popular. Muy amplia esta técnica, esta fase. No es fácil. No entendamos que educación popular no es ir a hacer dinámicas y jugar, sino técnicas de enseñanza directa en el que pues llegamos sin saber el mismo idioma, sin que todas las personas sepan leer y escribir, pero estamos llevando la enseñanza que se necesita en los espacios, partiendo desde la realidad de cada persona.
1: En este tiempo de vida que usted ha tenido, Brenda, ¿algún maestro llegó a marcar su vida como tal? ¿O alguna maestra con su forma de enseñar?
3: Ay, sí. Me emociona pensar en mi maestra de primaria, Alma Salguero. Hasta se me quiebra la voz. Ella, una persona con un liderazgo increíble, era una persona que nos enseñó a salir adelante con valentía, sin ver que alguien pudiera tener más dinero o no, o la forma en que se vestían o no. Porque antes en las escuelas, pues ya tengo algunos años en este mundo, estudiaba en la escuela la hija del doctor como la hija de la empleada doméstica. Entonces ella decía que todas las personas teníamos valor, nos enseñó a no, pues, hacer de menos a nadie, a no discriminar a nadie.

0: nadie y me enseñó a hablar en público. Fue la primera.
1: ¿Qué mensaje le envía a las nuevas generaciones que están decidiéndose por ser maestros o maestras o educadores?
0: Todas las personas que en su mente está estudiar para maestras y maestros, que no pensemos en un salario, en una plaza que van a obtener conforme el tiempo, sino en el cambio importante que le pueden hacer a una persona desde niñas o niños. Esa semilla tan grande que le van a fomentar a una persona para que en un futuro sean buenas ciudadanas y ciudadanos.
1: Estas son las palabras de una educadora popular que ha conocido muchos espacios por esta profesión u oficio, informando desde los territorios para Mayacat, Carolina Sinay.
2: Gracias por ese enlace a la periodista Carolina Sinay. Y ahora vamos a conectar con el periodista Marco Antonio Hernández Arévalo, quien nos trae un tema que debemos reflexionar. Es la identidad del estudiante sancarlista vigente en estos tiempos. ¿Cómo se puede traducir que sean pocas las personas que participan en las manifestaciones que demandan que no se reconozca como rector a Walter Mazariegos Violis? Pues se ha denunciado constantemente que procede de un proceso ilegítimo, de un proceso con irregularidades. ¿Dónde están las sancarlistas y los sancarlistas que se jactan de haber egresado o de estar estudiando en la única universidad tricentenaria del país? Vamos a conocer detalles a través de la fuente que aborda nuestro compañero Marco Antonio Hernández Arévalo. ¿Tiene usted identidad sancarlista y cómo lo demuestra? Le invito a que escuche a continuación el siguiente material que nos ha preparado el colega Marco Antonio Hernández Arévalo, a quien le dejamos a continuación el uso de la palabra.
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4: Siendo jueves 25 de junio del 2026, la comunidad sancarlista está a la expectativa, pues el siguiente miércoles 1 de julio del 2026, el rector de la Universidad de San Carlos, por normativa oficial, tomará posesión de su cargo. Sin embargo, la toma de posesión de Walter Mazariegos para un segundo periodo en la rectoría de la universidad tiene a la población guatemalteca en vilo por 17 denuncias penales en su contra, por múltiples amparos que buscan frenar su proceso de reelección, el proceso llevado a cabo el 8 de abril, así como frenar su toma de posesión, entre ellos señalamientos de corrupción electoral, así como su falta de finiquito. En esta oportunidad vamos a escuchar a la voz de la ciudadanía guatemalteca. Tenemos en esta oportunidad a Luis, ciudadano guatemalteco de 54 años, de profesión en ingeniería en informática y quien también ha sido docente universitario en diversas universidades del país, incluida la Universidad de San Carlos de Guatemala. Luis, es un gran gusto. Coméntanos tu percepción al respecto de la actualidad nacional y universitaria en esta oportunidad. ¿Cómo se ve también la identidad sancarlista en un momento como este?
5: Yo creo que estamos en un impasse con la única universidad pública de Guatemala, en que como ciudadanos, y más me extraña mucho la falta de identidad del estudiante sancarlista hoy y del egresado sancarlista. Y te voy a decir, en los últimos, o sea, la universidad, nos jactamos de que la Universidad de San Carlos tiene más de 300 años. Eso implica que todo profesional vivo guatemalteco hoy es egresado de San Carlos en una gran mayoría. Pero ¿dónde están? ¿Dónde están en este momento que su alma mater está siendo, y vamos a decir, ultrajada en sus principios y valores de la académicos y como centro de la educación universitaria a nivel nacional. ¿Dónde están? ¿Dónde están la mayoría de todos los profesionales agremiados a los diversos colegios? Yo no he visto pronunciamientos. O sea, es la casa que forma a todos los profesionales de todas las áreas. Estamos hablando de abogados, médicos, auditores, farmacéuticos, biólogos, químicos, biólogos. O sea, la Universidad de San Carlos ha formado profesionales de los cuales hoy, como sociedad, nos tenemos. O sea, ahí se genera ciencia, ahí se genera estudios, conocimientos y se imparten conocimientos a las nuevas generaciones que hoy están estudiando. Que por supuesto, esta nueva generación muchos de ellos no conocen la historia de la USAC en los últimos 50 años, vamos a decir. Pero los profesionales que hoy tenemos más de 50 años, sí vivimos la Universidad de San Carlos. En los 80s, en los 90s, en los 80s, que era la época, realmente 70s y 80s, una época muy dura para toda la Universidad de San Carlos, y hoy está siendo utilizada como un botín político para generar voto en donde la Universidad de San Carlos tiene incidencia. Y ese voto nos incide a toda la sociedad, por ejemplo, en la elección de magistrados, a la Corte de Constitucionalidad, en la elección de otras instancias del Estado. Y por eso es que la tienen como la tienen. Por eso se genera una elección anómala el 8 de abril pasado en la antigua Guatemala, donde entonces no se deja votar a todos los cuerpos electos. Lo vivimos hace 4 años y estábamos en otro gobierno donde se utilizaron recursos del Estado, véase Policía Nacional Civil, para no permitir al ingreso al MUSAC, y entonces fue anómalamente electo el rector actual. O sea, recordemos eso, pero recordemos quiénes estaban en el Ministerio Público, quiénes estaban en el gobierno, quiénes estaban en el Ministerio de Gobernación. Y entonces no se permitió el ingreso de todos los cuerpos electorales para elegir al rector. Hoy estamos a 5 o 6 días de que por ley se debe volver a tomar posesión. ¿Y qué tenemos hoy? O sea, la misma opción, y está tratando ese mismo grupo de Pacto de Corruptos volver a tener ese voto para incidir en las instituciones del Estado donde les conviene. Pero nosotros, ¿qué hacemos? O sea, ¿qué hacemos como ciudadanos? ¿Qué hacemos como estudiantes de USAC? ¿Qué hacemos como profesionales egresados de USAC? ¿Qué hacemos como docentes? ¿Verdad? O sea, entonces, ¿dónde estamos expresando? ¿O será posible que podamos estar de acuerdo con eso? O sea, el que calla otorga. Y entonces, ¿dónde está todo ese cuerpo de profesionales? ¿Dónde dicen, a ver, pues si están de acuerdo, díganlo? Pero si no están de acuerdo, también díganlo. Y entonces no podemos seguir permitiendo que la única universidad pública a nivel nacional, incluyendo a todos los centros universitarios alrededor del país, sigamos callados y solo esperando a ver qué pasa con los amparos y a ver qué dice Dios. No, o sea, no podemos permitir eso. Entonces tenemos que expresarnos, tenemos que ver dónde, cómo incidimos, hablarlo en la casa, hablarlo en los gremios, hablarlo con el colega, hablarlo con todos, para que entonces realmente tomemos acción como ciudadanos y recordemos que la universidad pública nos pertenece a todos los guatemaltecos. O sea, incluso hayamos sido graduados de ahí o no. O sea, la universidad pública es patrimonio de todos los ciudadanos guatemaltecos, podamos haber estudiado allí o no. O sea, el comerciante común, la ama de casa, el papá, la mamá, el comerciante. O sea, todos somos, vamos a decirlo de alguna manera, copropietarios de la Universidad de San Carlos. Nos compete realmente incidir en eso y decidir y a ver, presionar para que realmente sea un ente académico y tenga la ética y el profesionalismo que merece una casa de formación universitaria a nivel país. Entonces, de eso se trata. Una cuestión de identidad sancarlista. ¿Dónde está el profesional que yo he escuchado y dice, no, es que yo estudié en la tricentenaria Universidad de San Carlos, pero en este momento yo no he visto nada en sus perfiles de redes sociales? Yo no he visto que exijan que se respete, ¿verdad?, los debidos procesos electorales internos de la casa de estudios. Entonces, realmente solo lo usamos para cuando nos vamos a festejar el aniversario de la USAC y nos jactamos de que tiene más de 300 años, pero a la hora de realmente presionar para que nuestra casa de estudio siga siendo respetada, no lo es. Entonces, creo que eso es lo que ahorita tenemos que hacer y verificar en estos 5 o 6 días que se cumpla la ley de acuerdo a la elección fraudulenta que se pretende que el próximo miércoles tome posesión otra vez una persona que no cumplió con todos los requisitos de los procesos internos de la Universidad de San Carlos.
4: ¿Qué ocurrirán en estos 6 días que faltan para que el rector de la Universidad de San Carlos tome posesión, Walter Mazariegos? ¿Será oficializado en el puesto por otros 4 años? ¿Los amparos en su contra serán declarados con lugar? Esté atenta, atento del acontecer de la USAC a través de las redes de FEGER. Para el informativo Mayacat, Marco Hernández informando desde los territorios.
6: Es la hora 11:51.
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26: 11 horas con 57 minutos.

0: Al mediodía, en muchos templos de nuestros pueblos, suenan las campanas para recordar el acontecimiento gozoso de la anunciación del ángel a María y la respuesta humilde y generosa de ella al plan de Dios. Llega entonces el momento de hacer una pausa en nuestras actividades para elevar nuestra oración a Dios pidiendo, por la intercesión de nuestra Madre Santísima, su gracia abundante sobre nosotros, nuestras familias y nuestro pueblo. El ángel del Señor anunció a María.
1: Y concibió por obra y gracia del Espíritu Santo.
0: Dios te salve María, llena eres de gracia, el Señor es contigo. Bendita eres entre todas las mujeres y bendito es el fruto de tu vientre Jesús.
1: Santa María, Madre de Dios, ruega por nosotros los pecadores, ahora y en la hora de nuestra muerte. Amén.
0: He aquí la esclava del Señor.
1: Hágase en mí según tu palabra.
0: Dios te salve María, llena eres de gracia. El Señor es contigo. Bendita eres entre todas las mujeres y bendito es el fruto de tu vientre Jesús.
1: Santa María, Madre de Dios, ruega por nosotros los pecadores, ahora y en la hora de nuestra muerte. Amén.
0: Y el Verbo se hizo carne
1: y habitó entre nosotros.
0: Dios te salve María, llena eres de gracia, el Señor es contigo. Bendita eres entre todas las mujeres y bendito es el fruto de tu vientre Jesús.
1: Santa María, Madre de Dios, ruega por nosotros los pecadores, ahora y en la hora de nuestra muerte. Amén. Gloria al Padre, y al Hijo, y al Espíritu Santo, como era en el principio, ahora y siempre, por los siglos de los siglos. Amén.
0: Derrama, Señor, tu gracia en nuestros corazones, para que los que hemos conocido por el anuncio del ángel la encarnación de tu Hijo Jesús, merezcamos por los méritos de su pasión y su cruz, alcanzar la vida eterna. Por Cristo nuestro Señor. Amén.

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2: 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India tallada en arcilla, surges como llama votiva en el pebetero de jade de las abruptas montañas. Luces tu huipil florecido que te envuelve en primavera entre cortinajes de lianas con asomos de humilde reina. Y es que llevas en tus manos jirones de húmedos celajes de claras amanecidas, que es cuando lavas tus enaguas y tus piernas blanquecinas con la neblina diáfana que se levanta con olas de garzas por las hondonadas.

Y fue que por verde te nombraron tierra de verapaz en los anales, la rudeza de fieros españoles y las aguas benditas de los frailes. Hubo sandalias de paz en tus caminos, entre la verde espiga de maizales, y eran los templos verdes tan altivos, donde el dios Chultacá curó tus males.

La forma clara de la marimba, de por sí sencilla, madera, solo madera de armadura, al mundo entrega en musical semilla, el alma nuestra, melodiosa y pura.

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3: 12 horas con 21 minutos.
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0: Y sé que es verde la voz de la marimba, porque el teclado llora su montaña, porque hay llanto de savia y clorofila como expresión sublime de su alma, y que del tun, del pito y de la chirimía, que gritos son de ancestro y añoranza, sonido verde suena quejumbrosa en la caja y en las cuerdas de las arpas.
1: ...12:38.
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Esta es la marimba que me inspira y es por la que el que está lejos suspira, aunque tenga otro cielo por abrigo. La marimba es india y mujer que nos conmueve, porque india es la sangre que nos mueve y que palpita en el corazón del hormigo.

0: 12 horas con 59 minutos.
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1: Marimba hecha de voces de jilgueros, del sonido del viento que suspira, vibración del espacio y los luceros que en pentagramas de nostalgias gira. Canta, canta marimba de mi tierra, llora y ríe con notas de cristal. Un mundo milenario en ti se encierra, orgullo de mi tierra, del Quetzalcóatl.

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3: 13 horas con 21 minutos.
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Guatemala cuenta en el reino superior de las orquídeas con una de las flores de mayor riqueza expresiva que exornan el mundo. De ella ha hecho su flor nacional la monja blanca. Su cuna son las florestas salvajes de la Alta Verapaz. Inviolada y púdica, se esconde entre el santuario vegetal con tanta gracia como una hada.

Juan Matalbats, cacique de caciques y gobernador en su tiempo de Verapaz, es un personaje histórico que las crónicas registran como Juan Ajpopobats, que según el padre Esteban Gesering significa Juan, el que manda sentado sobre un petate, simbolizando las fibras de la estera, la sociedad bajo la autoridad del gran cacique.

0: 13 horas con 40 minutos.
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marimba, tu voz tiene algo de grave, algo de infinito y de profundo, algo de selva y de montaña, algo de lo fiero de Tecunumán. Tu nota es morfina de recuerdos, algo así como el volar de un azacuán viajero sobre la azulidad de un lago Itzá en una tarde muriente de febrero.

la forma clara de la marimba de por sí sencilla. Madera, solo madera de armadura, al mundo entrega en musical semilla, el alma nuestra, melodiosa y pura.

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2: 14 horas con un minuto.
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Definir la oración como un método, un lugar o un momento puede ser muy limitado. Dios conoce todos tus pensamientos, palabras o acciones. Así que haz de tu vida una oración y usa las palabras cuando sea necesario, como dijo San Francisco de Asís.

0: 14 horas con 22 minutos.
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0: 14:40.
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Nuestra lucha espiritual solo nos pide a veces que estemos con Dios. Concéntrate en la soledad y confía en que con ayuda de Dios perseverarás.

0: 15 horas en punto.
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Incluso las personas que dedican toda su vida a la oración, los monjes, por ejemplo, atraviesan periodos secos o vacíos en sus vidas. Muchos santos llegaron a serlo no porque se sintieran santos en la oración, sino porque alcanzaron la santidad por medio de la oración. Así que estás en buena compañía.

0: 15 horas con 20 minutos.
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No pierdas la esperanza. Todas las etapas de tu camino espiritual tienen un objetivo. Moverse entre periodos de consuelo y desconsuelo espiritual no es una experiencia tampoco común.

0: 15:39.
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Mientras luchas contra tu vacío, puede que tengas miedo de no creer o amar a Dios como deberías. ¡Ánimo! Tus dudas revelan el amor que sientes hacia Dios. Porque si no le amaras de verdad, no te preocupes.

0: 16 horas en punto.
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Dios habla con nosotros de muchas maneras. Intenta aprovechar tus vivencias diarias, tus encuentros de cada día como fuente de oración. Con un pequeño esfuerzo, percibirás que Dios se manifiesta en circunstancias aparentemente triviales.

0: 16 horas con 20 minutos.
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Los recuerdos pueden ayudarte a conectar de nuevo. Recuerda tu primera relación con Dios de la misma manera que tu pareja y tú recuerdan la emoción de sus primeras citas. La alegría que sentiste entonces está aún dentro de ti. Pídele a Dios que te ayude a recobrarla y a edificar sobre ella.

0: 16 horas con 39 minutos.
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Dios puso en tu corazón el deseo de encontrarle. A veces la frustración que sientes con respecto a tu vida es la forma que Dios tiene de decirte que te concentres en lo que ha de venir. Así, estás esperando el cielo. Curiosamente, si dejas de buscar la paz en lo mundano, vivirás pacíficamente en el mundo y habrás encontrado el cielo en la tierra.

0: 16:59.
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Los designios de Dios están más allá de nuestra limitada visión. Así que no podemos imaginar todo lo bueno que nos aguarda. Un solo grano de arena de la playa puede no parecer gran cosa, pero todos juntos hacen retroceder al océano. En tu vida espiritual, pon tu confianza en la clarividencia de Dios.

0: 17 horas con 19 minutos.
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Para avivar nuestra fe, muchos de nosotros necesitamos un ritual con significado, prácticas y costumbres religiosas. Los símbolos y objetos tradicionales, como velas, iconos e incienso, pueden favorecer el ambiente de oración. La música sacra también te puede ayudar.

0: 17 horas con 40 minutos.
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Ponerse en contacto con Dios puede hacerse de muchas maneras. Trata de leer los salmos sentado en tu butaca, o arrodíllate junto a tu cama para la oración de antes de acostarte. Imagínate dentro de un paisaje inspirado en un cuadro que conozcas.

0: 17:57.
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0: El ángel del Señor anunció a María.
1: Y concibió por obra y gracia del Espíritu Santo.
0: Dios te salve María, llena eres de gracia, el Señor es contigo. Bendita eres entre todas las mujeres y bendito es el fruto de tu vientre Jesús.
1: Santa María, Madre de Dios, ruega por nosotros los pecadores, ahora y en la hora de nuestra muerte. Amén.
0: He aquí la esclava del Señor.
1: Hágase en mí según tu palabra.
0: Dios te salve María, llena eres de gracia. El Señor es contigo. Bendita eres entre todas las mujeres y bendito es el fruto de tu vientre Jesús.
1: Santa María, Madre de Dios, ruega por nosotros los pecadores, ahora y en la hora de nuestra muerte. Amén.
0: Y el Verbo se hizo carne
1: y habitó entre nosotros.
0: Dios te salve María, llena eres de gracia, el Señor es contigo. Bendita eres entre todas las mujeres y bendito es el fruto de tu vientre Jesús.
1: Santa María, Madre de Dios, ruega por nosotros los pecadores, ahora y en la hora de nuestra muerte. Amén. Gloria al Padre, y al Hijo, y al Espíritu Santo, como era en el principio, ahora y siempre, por los siglos de los siglos. Amén.
0: Derrama, Señor, tu gracia en nuestros corazones, para que los que hemos conocido por el anuncio del ángel la encarnación de tu Hijo Jesús, merezcamos por los méritos de su pasión y su cruz, alcanzar la vida eterna. Por Cristo nuestro Señor. Amén.

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